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2: Bueno, pues la verdad es que es un día de muchos nervios, porque la presentación también hay muchas teclas que tocar, de iluminación, de proyección, revisar que se proyecta bien, los horarios y sobre todo las ganas que tenemos de ver el resultado, que yo obviamente pues ya lo he visto y he de decir que ha quedado increíble como cada año. Pero bueno, en un proyecto así el resultado realmente no es lo importante. Lo importante es el proceso y el proceso ha sido como cada año pues súper bonito, muy emocionante, con una mezcla de gente de todas las edades, de todas las culturas, de todo. Bueno, y eso pues todo un proyecto que gira alrededor de la música y que une a las personas y que es el alma del proyecto, es ese básicamente.
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2: A ver, es un proyecto donde gente de todas las edades, todos los niveles musicales, hay gente que es música aficionada, hay gente que es músico profesional, y hay gente que canta en su casa y no ha cantado en otro sitio, ¿no? Incluso ha habido años que es que había gente que no sabía nada, pero que tenía ganas de hacerlo. Y es una experiencia que los últimos durante estas 17 ediciones hemos evolucionado el proyecto muchas veces, ¿no? Y ahora mismo, desde hace unos años, escogemos un tema de un artista nacional. Este artista comparte unas sesiones de ensayo con la gente que participa. Después, una vez hecha la versión, se va al estudio de la Capsa y se graba la canción en el estudio. Y después, con una productora de vídeo, se hace el videoclip pues por diferentes localizaciones de la ciudad. Y es la parte un poco de territorio que también es importante dentro del proyecto, ¿no? De darle importancia a la ciudad, a espacios y a dejar un testimonio. Al final, ya llevamos 17 años y es un trabajo de documentación también muy, muy bestia y muy importante. Dentro quedará archivado pues la historia de la ciudad. Ya se ven cambios en estos 17 años, pues de todo, de ciudad y de gente pues que ya no está. O sea, es una

0: el escenario. Vale. Entonces, pues ya...
1: Y vas a aprofitar un momento y le vas a
0: decir... oye, te voy a hablar de un proyecto. Y nada, y aceptó porque, bueno, Lorena está muy acostumbrada a colaborar en este tipo de proyectos. Y dijo que sí. Y nada, y pues eso, normalmente la elección del artista... pues proponemos nombres los que trabajamos en la CAPSA y después pues lo elegimos y llamamos. Hay veces que tenemos suerte, hay veces que no, pero bueno, ya ha pasado gente como Mickey Puig, como Als Petz, como Sidoní, como Enric Montefusco, Los Ganglios, Alondra Bentley, o sea que han pasado gente importante. Y el nexo de unión es que es gente encantadora, que la canción encaja totalmente con el proyecto, porque evitamos que sean temas de amor relacional, ¿sabes? Y que sea pues temas con mensaje positivo, vitalista y con profundidad.
1: En el cas d'enguany és Persona. ¿Teníeu clar que era Persona la cançó?
0: Sí, es que encaja perfectamente. Aparte, este año el nexo, el hilo conductor del vídeo, que lo vuelve a realizar el Sabet Productions, que son los que hacen los vídeos musicales ahora en el programa Nervi de TV3, están muy acostumbrados a hacer este tipo de vídeo, pues son artículos de la Declaración de los Derechos Humanos, ¿no? Pues estando en los tiempos que estamos, pues nos parecía muy idóneo pues darle importancia a estos derechos que realmente no les hacemos ni caso. O sea, son súper simples, pero los estuvimos leyendo y decimos, no se cumple ni uno, o sea, es vergonzoso. Entonces, pues es darle un poquito más de profundidad al vídeo y poner nuestro granito de arena para hacer una sociedad mejor.
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0: Bueno, pues para empezar han participado 13 músicos, una base de 13 músicos, incluso está Yumeng, que toca el guzheng, que es un instrumento típico de China, que es como una especie de arpa china, después hay dos guitarras eléctricas, un piano, cinco voces, batería, bajo. Yo este año participo tocando el ukelele y bueno, pues mucha instrumentación, una flauta también, que la toca Alba, y pues le hemos repartido juego y cada instrumento tiene su momento y su aportación, y pues la canción obviamente dura mucho más que la original. Es como una mini sinfonía, porque está compuesta en tres partes.
1: ¿Cuánto dura, más o menos?
0: Pues unos 6 minutos. O
1: sea, que dobla, ¿no? La versión original.
0: Sí, sí. Aparte también hay la parte del vídeo. Obviamente la canción ya de por sí suena muy guay. Lo que pasa que a veces la versión ya teniendo en cuenta de que es un vídeo, ¿no? Y entonces gana mucho la música viendo las imágenes, porque tienen que ir juntas.
1: Uh-huh. 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
0: Bueno, se me olvidaba que también hay una participación súper especial, que son los niños y niñas del Joan Maragall, que están dentro del proyecto Entre Instruments de l'Escola d'Arts en Viu, y pues salen 25 niños tocando grallas, fabiols, percusió, o sea, eso es una orgía sónica, vamos. y nada, hacemos el making of precisamente pues un poco como lo que hablaba en la entrevista que me han hecho, bueno, que me hicieron el otro día, que es importante que la gente vea el proceso y el trabajo que hay detrás, no para que nos aplaudan, sino para que sean conscientes de cómo se monta un proyecto así, y de que vean la parte de los ensayos, la parte del estudio y la parte de la grabación del videoclip, que es mucho trabajo y es dura, es súper divertido, pero vamos, que este año hemos salido hasta el mar, ¿eh? Hemos grabado en el mar. Sí, sí.
1: A ver, algún detall més així. ¿Qué vol dir gravar al mar, eh?
0: Pues que Lorena Álvarez la metimos en un catamarán.

0: con un monitor de la escuela de vela y nos lanzamos al mar. Nosotros íbamos con una Zodiac al lado y filmamos navegando. O sea, esto ya es superproducción,
1: No,
0: vamos.
1: sí. A més, és això, no? 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
0: Sí,
1: Un puntet més.
0: no, la verdad es que es un reto a llevar 17 años con el proyecto y darle la vuelta. Cada año piensas, es que ya está, no, no, no, no, acabas agotado, ¿no? Y aparte es como no se le puede dar otra vuelta, no se puede encontrar temática nueva. Aparte que te encariñas mucho con la gente que participa cada año, o sea, realmente se forma una gran familia y es como tienes que cambiar de familia cada año, ¿no? Y aunque queda la amistad para siempre, ¿no? Pero es como siempre esa incertidumbre, ¿no? De, bah, ¿cómo va a ser? Pero lo que hemos aprendido de este proyecto es que el miedo no sirve para nada, cierra muchas puertas y hay que aceptar, pues, las nuevas ediciones con toda la ilusión de cada año y que siempre sale bien y siempre pasan cosas nuevas.
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0: No, ahora, o sea, necesito unas semanas de descompresión porque piensa que el proyecto sí que empieza a pensarse ya en octubre. En octubre sí que hay una idea clara de a quién queremos llamar para que participe y empezamos ya. O sea, yo durante todo el año pues estoy pues en la CAPSA, usuarios de Books, gente de la Escuela de Arts and View que viene a ensayar a la CAPSA, pues en la muestra de combos. Siempre voy, como dijo Duna el otro día, pues en un micro verde de la CAPSA es cuando conocí a Duna, vi que cantaba y que podía encajar y siempre estamos con el radar conectado, ¿no? Pero no, no, ahora hasta octubre no pensaremos en el año que viene.
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0: Pues nada, la proyección será a las 8 de la tarde, pero bueno, aconsejamos a la gente, abrimos puertas media hora antes, pues que vaya llegando escalonadamente, y a las 8, 8 y 10 como muy tarde se proyecta el Al meu ritme. Después subiremos todos al escenario, los participantes, para que reciban el merecido aplauso y que puedan contar lo que quieran, si necesitan expresar y explicar cómo ha sido su experiencia. Y después ponemos el making of y volvemos a poner el vídeo y después hacemos un pica pica en el patio de promoción económica con todos los participantes y con toda la gente que haya asistido para celebrar, ¿no? Poner el punto final al proyecto y compartir con la gente que quiera pues la experiencia como ha sido y nada, más que nada darle la bienvenida al verano, porque siempre es como la bienvenida al verano, el Al meu ritme, la sensación que tenemos siempre.
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0: Sí,
1: veure?
0: esto se podrá ver en YouTube justo una vez estrenado, o sea, si a las 8 y 20 hemos estrenado el vídeo, o sea, ya lo hemos visto, a esa hora ya se podrá ver en YouTube.
1: Doncs podrem, no?, ja sigui la gent que us s'apropi, ja sigui amb vosaltres en persona, com la gent que no pugui, ja sap que ho podrà consultar i que és una cosa que paga la pena veure.
0: Solo hay que poner Al meu ritme 2026 y ya te saldrán ese y los demás.
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1: Sí, ves que está jadeando en exceso, que está saliveando, que las encías están muy rojas, que está débil, desorientado, con taquicardia, que vomita, que está temblando. Entonces puede ser que tenga fiebre, puede ser que sea por un golpe de calor. Incluso pueden llegar a tener convulsiones y perder la conciencia. Entonces, si tú ves que está jadeando y está en un sitio donde hace mucho calor, ya piensas que podría ser que tenga un golpe de calor. Entonces, tienes que actuar cuanto más rápido mejor. Primero lo llevas al animal a un lugar fresquito, con un poco de sombra, le mojas con agua fresca, no es que no esté helada, pero que sí que esté fresquita, le pones que esté en un sitio ventilado, si no le pones un ventilador, le ofreces agua en pequeñas cantidades si ves que le apetece y en cuanto puedes te vas corriendo a un veterinario porque pueden tener efectos internos que aparecen horas después del golpe de calor a nivel hígado, cerebro, riñón. Muchas cosas que hay que saber, que ha tenido un golpe de calor y controlar antes de que sea tarde.
0: 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És a dir, o a primera hora o a última hora.
1: O a primera hora o a última hora. Y siempre intentar ir por la sombra y, sobre todo, no tocar asfalto cuando... A ver, ya no se tendría que salir no tendría que salir cuando el asfalto está muy caliente porque no tienen que salir cuando hace mucho calor, pero por si acaso, no tocar asfalto. Y luego también que siempre tengan agua fresca antes de salir, después de salir, pero siempre. Si sales por la mañana que todavía hace fresquito, pues un poco como la gente que sale a correr o en bicicleta, que no se van a mediodía a las 12, pues lo mismo con los perros.
0: Y escolta, María José, ¿afecta la calor afecta de la mateixa manera a gats y gossos?
1: Sí, lo que pasa que depende de dónde vivan. Si es un perro que vive dentro de una casa, que tiene aire acondicionado, ventiladores, que la mayoría de los gatos ya son muy listos. Los gatos que son de calle ya se van a la sombra. Y los gatos que están en casa, la temperatura es mucho más estable dentro de casa. Los perros que viven dentro de casa también tienen menos efectos de cambios de temperatura y de calor, pero los perros que están en jardines y que viven fuera de casa, estos sí que si no tienen agua fresca al alcance y no tienen lugares de sombra y lugares más frescos que estén ventilados, son los que pueden tener más riesgo de tener problemas con el calor.
0: ¿Y hi ha races o animals que siguin més vulnerables que altres?
1: Sí, de hecho depende un poco más del espesor, el tipo de pelo que tienen, y si tienen un pelo más denso, como por ejemplo los huskies y todos estos, los samoyedos, todos estos que son de países más fríos, tienen una capa de pelo debajo muy espesa y además tienen una capa de grasa y la piel mucho más gorda que otras razas. Eso por un lado. Y por otro lado, los perros que tienen la nariz chata tienen problemas también, más problemas de respiración y también toleran peor el calor.
0: Clar. I hem parlat de la hidratació, que és clau, sobretot en aquesta època de calor. Quins consells es poden donar perquè els animals beguin prou aigua?
1: Obligar a beber a un animal es muy difícil. A los gatos, para que beban más, les ponemos fuente de agua, que si tienen agua que se está moviendo les gusta más y está más fresquita, pero si tienen siempre agua fresca a su alcance, que el agua no esté al sol y que la vayas cambiando con frecuencia y sobre todo limpiando el cuenco o el envase donde hayas puesto el agua, no pasan sed ni se deshidratan porque son listos y van a buscarla. Lo malo es que estén al sol y no tengan agua.
0: Clar, i en referència a l'alimentació, cal adaptar-la en aquests mesos de calor?
1: No, lo que sí que hay que tener más cuidado si comen comida húmeda porque se estropea más fácil con el calor fuera de la nevera que en invierno. Pero realmente los perros que comen pienso y los gatos pueden seguir comiendo el mismo pienso que no se estropea.
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1: Bueno, cepillar a los perros lo ideal sería hacerlo cada día, porque eso airea mucho el pelo y va muy bien. Entonces, en las épocas de muda, que es sobre todo en primavera y en otoño, que es cuando en primavera se prepara el pelo de invierno para el pelo de verano y que proteja del calor, y en otoño que se va el pelo de verano

0: viene el invierno para protegerle del frío. En esas dos, épocas es mejor, si tienes perros de mucho pelo, llevarlos a una peluquería que le hagan un buen cepillado del su pelo y que saquen todo el pelo muerto. Porque entonces, si lo haces justo antes de que empiece el calor, ya tienen el pelo de verano que les protege tanto del frío como del calor.
1: Perquè és recomanable tallar el pèl del gos?
0: Depende del tipo de pelo. Los perros que tienen pelo de doble capa, como los huskies, los golden, los pastores alemanes, los labradores, todos estos, es mejor no cortarles el pelo, porque si no haces que tengan el pelo mucho más espeso y les da mucho más calor. En cambio, perros que tienen pelo de crecimiento más continuado, como el caniche, los bichones, los yorkies, todos estos, estos sí que merece la pena cortarles el pelo, pero no raparles, porque el pelo también les protege del calor, sino cortárselo cortito, porque así están un poquito más fresquitos y se bañan, no se queda tan empapados, pero no rapar. Si rapas, tienes riesgo de quemaduras del sol, pierde la protección del pelo, y luego esto es como los señores y los que van por el desierto, que van tapados,
1: sí.
0: El pelo protege también del calor, no solo del frío.
1: Exacto.
0: Entonces es mejor no raparlos mucho. Pero si es un pelo de los que tienen doble capa, si lo rapas, luego le cambias la estructura del pelo y no tendrá nunca pelo de verano ni pelo de invierno. Le cambias a un pelo estándar que no va bien ni para invierno ni para verano.
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0: Pues las pulgas y garrapatas, actualmente hay muchísimos antiparasitarios, tanto internos como externos, que son súper eficaces y que cualquier veterinario te recomienda, y a veces cambian las marcas, pero hay muchísimos que van bien. Lo que sí que tienes que tener precaución durante las vacaciones es, aparte de que no dejarlos nunca al sol, siempre que puedan intentar que viajen con nosotros, porque suelen estar más tranquilos, y si no es posible que viajen con nosotros, pues valorar con antelación dónde los vas a dejar. Entonces, si los vas a dejar en casa o te los vas a llevar contigo en transportín, es mejor prevenir. Por ejemplo, te vas a llevar a tu gato en transportín, pues ya pones un transportín en tu casa con juguetes, con comida, con hormonas, con cosas para que ya se acostumbre al transportín. Y luego, cuando coges el transportín, metas al gato dentro y lo metas en el coche para llevártelo de vacaciones, entonces ya se ha adaptado y ningún problema.
1: Uh-huh.
0: Y luego, si hace falta, también hay medicaciones para darles, pero si se acostumbran, muchas veces no hace falta.
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0: 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Preparar-se una zona segura on, si oyen petardos, que sepan dónde poderse resguardar. Y entonces, depende de cada individuo, como sean, si tienen patologías o no, se pueden dar nutracéuticos, que serían como si diéramos valeriana a una persona, ¿sabes? Que, no, sí, que son cosas naturales, o incluso se pueden dar medicaciones. Pero esto depende de cada individuo, se pueden hacer muchas cosas. Lo más importante es prever que vamos a tener una época de petardos, sabemos que lo van a pasar mal, pues que tengas ya en tu casa el protocolo que tienes que hacer. Si es suave, damos nutracéuticos. Si es un poco más grave, damos medicación. Pero hay medicaciones o hay nutracéuticos que merece la pena dar 10 días antes de que empiecen los petardos, para que cuando empiecen los petardos no esté ahí el animal con unos nervios brutales, ¿no? Que esté ya un poquito más tranquilo para que la medicación haga más efecto y lo pasen menos mal.
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0: Yo creo que lo más importante de todo, como siempre, es el sentido común. Y entonces, si tuviera que escoger tres, diría evitar las horas de más calor, sacar a los perros temprano por la mañana, al anochecer, que no hagan mucho ejercicio a mediodía. Recordar que el asfalto alcanza temperaturas súper altas que pueden quemar las almohadillas. Como segundo, garantizar que tenga agua y que se puedan hidratar y que tengan zonas frescas, sobre todo limpiando también los cuencos, que mucha gente se olvida, pero mantener siempre agua limpia, que haya zonas de sombra, y nunca dejar un animal dentro de un coche o un sitio cerrado, ni que las persianas ni que las ventanas estén bajitas. Y como tercero y más grave, pero que si todo esto lo haces no llegas, es reconocer los signos de golpe de calor y llevarlo a un veterinario en cuanto puedas.
1: Maria José Blavia, directora de Veterinos, moltíssimes gràcies, un plaer de retrobar-te i que tinguis un molt bon estiu.
0: Muy bien, muchísimas gracias a ti.
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0: Hasta luego, adiós.

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2: Bueno, yo soy una aragonesa afincada en Sant Cugat desde hace 35 años y he vivido aquí con mis tres hijos menores, pero yo tengo cuatro hijos. He sido muy feliz en Sant Cugat y cuando he acabado mi carrera de farmacia de hospital, al jubilarme, he querido dedicarme a la escritura porque desde muy joven me gustaba mucho escribir, había ganado algún concurso de redacción y era mi segunda vocación. Igual menos fructífera, pero para mí más bonita.
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2: Sí, de hecho, en mi vida profesional escribí también un libro que era de prevención de errores de medicación, pero claro, era científico. Yo quería literatura, ficción, narrativa. Y dos o tres años antes de jubilarme, fui al Ateneo de aquí de Sant Cugat y con Susana Camps, bueno, pues aprendí un poco a escribir. Y me autoedité el primer libro, Huellas indelebles, que era Recuerdos de infancia y juventud, y luego ya me fui al Ateneo de Barcelona, ya con una cosa más seria, con mucha gente de otros países, muy bonito. Y bueno, pues me encantó escribir y este libro me ha costado 3 años porque he investigado bastante, un poco por mi vocación científica en la ciencia, en las enfermedades tropicales, etc.
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2: Mi abuelo para mí fue una figura que conocí muy poco tiempo o prácticamente nada, más de los recuerdos de mi madre. Y era una persona dulce, era de Asturias, era muy distinto del carácter aragonés. Siempre lo recordaban con mucho cariño. Y entonces llevó una vida, bueno, difícil, como los militares que van de aquí para allá, y se fue a África, pero se fue a Marruecos. Entonces yo, para no meter demasiado a mi familia, lo mandé a Guinea, porque eso es la suerte que tenemos los escritores que podemos imaginar. Y entonces, para mí fue un descubrimiento Guinea Ecuatorial, que entonces la capital era Santa Isabel, ahora es Bioko, ahora desgraciadamente es una dictadura, pero me gustó muchísimo profundizar en esos aspectos tropicales y luego en la vida de él como militar también en Asturias y en Navarra.
1: ¿Era una zona, un territorio que coneixies també, Guinea, o l'has anat descobrint ara?
2: Lo he anat descobrint. ¿Sí? Y realmente también he hablado con Iñaki Tofiño, que es un investigador del CSIC que se ha dedicado prácticamente su vida a Guinea. Y bueno, me llamó muchísimo la atención la bibliografía, cómo lo guardaron los claretianos, los religiosos, que hicieron una revista que se llamaba Guinea. Y bueno, pues saqué muchísima información y vi un poco pues la parte colonial, la parte del maltrato de los colonos. Por otra parte también, cómo vivían los que habían ido desde la península, que era 1.5 meses de viaje, tan largo. Y bueno, pues todo eso me llevó a investigar y a completar.
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2: Sí, desde luego. Y además hemos tenido relación con su familia, muy lejana, pero siempre ese toque del norte, de Asturias, de Galicia, suave, que suavizaba el carácter aragonés, me llamó muchísimo la atención y ha sido una forma de acercarme a él. También tuvo una vida dura, perdió a su mujer y muy joven, cuando volvió ya y a la península, y todo eso me hizo, de alguna forma, acercarme más a él.
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2: 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Sí, sí, és una lucha, perquè no sempre... No siempre, por lo menos en mi época, yo ya tengo 74 años, en mi época no era posible elegir a veces, ¿no? Yo elegí farmacia sí por mi abuelo, sí que me gustaba ayudar a los demás, pero yo en realidad hubiera querido ser informática. Uh-huh. Y entonces esa lucha, y él lo consigue, fue un poco como decir, bueno, a lo mejor yo... Puedo hacer otra cosa, puedo hacer literatura, puedo escribir, que es también lo que me gustaba muchísimo.
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2: Sí, tiene un coste, pero yo creo que con el paso de los años todo es más relativo. O sea, me pongo en el lugar de mi madre, que me influyó mucho para ser farmacéutica, y luego una profesora de mis hijos, aquí en el Instituto del Parque Central, me dijo, sí, mira, mi padre me pagó la matrícula para que yo estudiara farmacia, y resulta que yo fui a la universidad y me pagué la carrera para estudiar matemáticas. Y bueno, las dos nos dimos cuenta que era todo relativo, ¿no? O sea que tampoco, si es verdad que uno tiene que hacer lo que le guste, pero si se esfuerza un poco en otro sentido, la vida es multidisciplinar, la vida es una universidad, ¿no?
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2: 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Yo la primera oportunidad que tuve en mi vida no acerté y sin embargo la segunda fuimos muy felices, 42 años. Perdí a mi marido este año pasado y bueno, pienso que la vida tiene cosas buenas, cosas malas y todo se va equilibrando.
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2: Sí, sí, muy importante. Además, soy de una generación en la que las mujeres hemos tenido que hacer de todo. A mí mis padres me educaron como mujer y como hombre, para que yo tuviera una profesión fuera de casa, pero para que lo hiciera muy bien dentro. Y eso me ha pesado muchísimo. O sea, estoy contenta de que mis hijas compartan más con sus parejas las labores del hogar, etcétera, porque es una carga demasiado, demasiado grande la que hemos llevado las mujeres de nuestra generación.
1: O sea, doble paper, ¿no?
2: Exacto, exacto. Dentro y fuera de casa, criar los hijos, llevar puestos de responsabilidad, todo eso pesa mucho y yo creo que a la larga desgasta más de lo que debería.
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2: 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Mi madre se avanzó a su tiempo, era química, pero desgraciadamente durante el franquismo en el DNI ponía sus labores. Y yo me enfadaba con ella. Decía, mamá, tú eres química, has dado clase, has estudiado, has sido dos entre 40 alumnos, dos mujeres. Y esa lucha, ese poder que ella consiguió como mujer y sus hermanas trabajando, bueno, creo que es un ejemplo, ¿no? También. Pero con un esfuerzo tal vez demasiado grande.
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2: Sí, sí, sí. Bueno, me gustó mucho el libro y la película de Gabás, de Palmeras en la nieve, y bueno, quise profundizar más porque me llamó mucho la atención aquel mundo, ¿no? Yo he viajado bastante, pero en Guinea no he llegado a estar. Creo que aún me quedan algunos años para ir. y bueno, pues me pareció los volcanes, una isla tan aislada en ese mundo colonial, la lucha de la segunda guerra, de la Primera Guerra Mundial entre los alemanes y los ingleses, todo eso me pareció apasionante. Y también cómo sobrevivieron allí con el cacao, cómo se juntaron las culturas también, es una forma de verlo en positivo. Y bueno, pues...
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2: sí.
1: No, Canelles?
2: Bueno, primero ya escribía los archivos militares de Madrid, también después la zona de Navarra, los archivos municipales me ayudaron mucho, y bueno, después internet también. También, claro, me documenté con libros de la época, con tesis doctorales sobre el balneario de Tiermas, por ejemplo, muy interesante, que es un balneario cubierto por el pantano de Yesa, en la zona de Jaca y Pamplona. Uh-huh. Y todo eso era pues pasar buenos ratos, también mientras cuidaba a mi marido, y tener como una segunda vida, ¿no? La escritura es como una segunda vida que tú vuelas a otros lugares y investigas, y eso es muy bonito.
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2: Me gusta todo. Y lo que más me gusta es compartir con mis compañeros de aula las críticas que nos hacemos. Y somos nuestros críticos más duros. Eso ha sido muy bonito. Y a mí me cuesta un poco la imaginación del escritor, que es tan importante, eso me cuesta. También me cuesta expresar los sentimientos, y siempre se metían conmigo. Y luego los compañeros. Yo me metía con ellos con otras cosas. Pero bueno, ha sido una experiencia muy bonita y tiendo un poco al buenismo. O sea, yo pienso que hay tantas desgracias en esta vida, tantas guerras, tantos Trump, tanta gente loca por el mundo que nos dirige, y que no podamos tener más poder, ¿no? Los que tenemos un poder limitado. Y eso me hace escribir cosas agradables, o como la vida misma, pero procurando, tirando a la bondad. Y eso también es una crítica que me hago, una autocrítica que me hacen mis compañeros y me hago yo. Son demasiado buenos, pero es un libro para pasar el rato y olvidarte. Con lo cual, bueno, no puede estar bien.
1: No vols que el lector passi pitjor del que ja es passa a la vida, no?
2: Exactament. Perdó por el bilingüisme, però bueno.
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2: Sí, sí, sí. El ayudar a los demás siempre ha sido algo que me ha motivado muchísimo. Desde joven, pues, ayudaba a gente que no tenía... posibles o... Bueno, he procurado, ¿no? He dado clases online en la pandemia a afganas. Tengo la alegría de que salió hace poco en La Vanguardia una de las afganas que está estudiando medicina aquí, y yo le había dado clase de español. Y bueno, pues todo eso es una tendencia a ayudar y a darle a la sociedad lo que a mí me dio más privilegiada. Intentar devolverlo, ¿no? De alguna manera, durante estos años que puedo todavía.
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2: Viure amb sentit és ayudar a los demás, porque mi ídolo es la Madre Teresa de Calcuta, porque es una persona que lo dio todo, ¿no?, por los demás. Entonces, cuando das, recibes mucho más de lo que si recibes. O sea, que al dar, recibes muchísimo más. Y eso es muy bonito. Cuando he dado clase a marroquíes, a gente de Guinea Conakry, a afganas, con la dificultad que tiene el idioma farsi, que es parecido al iraní, y traduciendo con el Google y un esfuerzo tremendo, con el inglés, el francés, y todo eso, y luego ver que ha dado resultado, y que son unas personas que se han adaptado aquí, ¿no? Por ejemplo, una chica que era de Marruecos, ahora va a ser seguramente supervisora de una residencia de ancianos, o el chico que vino aquí lo tuvieron que alfabetizar, y está de seguridad en esto de casinos, ¿no? Y sigo teniendo relación con ellos como si fueran hijos míos, y me han dado tantas alegrías. O sea, es tantas alegrías cuando das, recibes más de lo que das.
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2: Sí, tenia necessitat de fer-lo. I, bueno, me ha portado un poco paz conmigo misma también. Bueno, ahora se habla bastante de la escritura terapéutica. Todos los escritores dicen que escribimos de nuestra propia vida. O sea que sí que te aporta, porque es una forma de volcarte en algo que te hace disfrutar a la vez. Te vuelcas, trabajas, pero disfrutas. Y eso es muy bonito.
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2: Moltíssim. De hecho, solo desde la humildad puedes hacerlo. Yo con el primer libro de narrativa fui demasiado lanzada. Lo autoedité con Amazon, fue demasiado. Y sin embargo, cuando ya fui al Ateneo de Barcelona, ya en 3 años y medio, notas que ha sido demasiado osado con el primer libro. Pero también dicen que hay que seguir escribiendo para hacerlo mejor cada vez. Entonces, bueno.
1: ¿Y en qué trabajas ahora, Carmen?
2: Pues ahora, de momento, como me quedé viuda en diciembre, estoy tomando un poco de resuello, o sea, tomando fuerzas, y creo que escribiré alguna otra cosa, pero todavía no sé el qué.
1: Porque va subint a l'Ateneu, entenc.
2: Sí, voy a continuar. Seguramente haré una escaleta para poder hacer el último. Un año te puedes poner en novela 2, uh-huh, y va muy bien porque ya con la escaleta hecha te ayudan también ellos y socialitzes, estàs con més gent, que això també és important per a mi en aquest moment.
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2: Bueno, una cosa que me ha llamado siempre mucho la atención es que tendemos a ver el colonialismo como algo paternalista, como algo malo, como algo... Yo lo veo más como una mezcla de culturas. Y en general, los españoles, dice que hemos sido un colonialismo, como en todos los demás colonialismos, un poco menos paternalistas. Nos hemos mezclado más cuando hemos ido a Sudamérica. Y ver esa parte positiva también me parece muy interesante. No ver solo la negativa, que la tiene, pero ver esa parte positiva de mezcla de culturas, ¿no? Y este fin de semana he tenido yo, por ejemplo, en casa 5 chicos del Erasmus, mi nieto y 4 más, desde Milán han venido, y uno era chino, otro era escocesa, mi nieto irlandés, que se casó mi hija con un irlandés, y 2 más, una peruana que vive en Chicago y otra argentina. Entonces, esa mezcla de culturas me parece tan maravilloso, tan contra el racismo, tan contra... Lo que debe ser el mundo, ¿no? De respetarnos unos a otros, aunque sean distintas culturas. Pues bueno, me he abierto, ¿eh? Te he dejado parte de mi vida.
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0: Pero tú sabes cómo se va a llamar esto, gilipollas. El señorío del mar. ¿Cómo quieres que lo venda si no se ve el mar?
1: Aquí no se puede construir.
0: ¿Te voy a tener que dar otro chalet?
1: Aquí no.
0: Tú recalifícamelo, tú recalificas que yo ya...
1: Eso hay que votarlo.
0: ¿Pero cuándo ha votado tú, sinvergüenza? ¿Cuándo ha votado tú?
1: Araceli.
0: Araceli es de la casa, coño.
1: Sí, pero se está moviendo, conoce a gente en medio ambiente.
0: ¿Qué me estás hablando de medio ambiente? Estamos tú y yo aquí, Joaquín. ¿Qué quieres?
1: Estoy cansado.
0: Claro que estás cansado. Yo también estoy cansado. Tengo un tumor en la cabeza. Veo manchas. Ahora te veo, tía, a tu lado una nube rosa.
1: No.
0: Sí, que tengo cáncer. Me han dicho que tengo cáncer.
1: Pero... no sé, ¿cómo estás? ¿Puedo hacer algo?
0: Dame la licencia, dámela.
1: ¿Pero tienes o no?
0: Que sí. Pues no, no. Pero a veces pienso que sí, ¿eh? Y sí, lo vamos a tener tú y yo con tanto estrés. No te extrañe que cualquier día casquemos en cáncer.
1: Me descojono contigo, ¿eh?
0: Yo también me descojono contigo. ¿Me la vas a dar o no?
1: ¿Y si lo miran en medio ambiente?
0: Realmente somos todos, hombre.
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3: Si solo son un par de días, luego apretamos de firme y... ¿Qué os parece a vosotros?
4: No me gusta hacer el primo. ¿Por qué de pagar por él?
3: Ya ha visto usted lo que hay.
4: Deme al menos unas horas, lo justo para hablar con el propietario.
3: Esa se las doy yo. Tiene usted hasta el mediodía.
4: Usted sabrá lo que hace. Luego, si incumple el contrato, no venga a pedir árnica.
5: Gracias, muchas gracias. En el nombre de los pequeños se lo agradezco de veras.
6: Para no perjudicarle y por los niños, he pensado que... si empezamos por aquí, tenemos tajo para media jornada. Así el derribo comienza y el inquilino se avía. Creo que no es mala idea.
3: ¿Desde cuándo discurrís? Valientes sénecas estos. Y ustedes se prisa, porque a mediodía...
5: Sí, sí, gracias.
7: ¿Qué, lo arreglaste?
5: Sí, ¿no has oído las voces?
7: Gracias a Dios.
5: Gracias a que los obreros son unas hermanas de la caridad, tendremos casa hasta las 2. ¿Pero dónde diablos estará la jeringa de 10 centímetros cúbicos?
7: Qué raro. Y así tan de repente y sin avisar. No sabías que era hoy.
5: ¡Ah! ¡Se salvó! ¡Se salvó! Era la alemana. Vamos, niño, que ya tengo demasiadas cosas encima. ¡Hala! Aligera tú, que hay que salir pitando. Tú tienes que ir a ver al casero.
7: ¿Y qué le digo?
5: Mujer, le lloras a base de bien. ¿No tienes 4 razones?
7: Las mismas que tienes tú. No vayas a pinchar nalgas.
5: Ah, ¿y de qué comemos luego? Ah, también tengo que ir a ver a Madruga. Ha prometido proporcionarme un piso. La cuestión es ganar tiempo, ¿no? Vamos, mujer, no te duermas.
7: Tú sabías esto. Sabías que era hoy.
5: Vamos, vamos. A lavarse. Ala.
7: ¿Y si te falla Madruga?
5: Ah, se ve que no le conoces. Es un hombre serio, ¿sabes? Ya verás cómo todo se arregla.
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8: El alma de la persona es casi un secreto y el alma de una estructura está escondida.
9: Ves lo bonito, pero no ves lo interior. El hacer una estructura es muy simple, el hacer los techos es muy simple. Esto es mucho más laborioso. Está demostrándote que por mucha calidad que le pongas aquí, por mucho que lo aseguren,
8: yo siempre...
9: esto no va a ser tan imperecedero como eso, por ejemplo.
8: Yo siempre me he dado cuenta de una cosa. La Sagrada Familia puede echar todo el tiempo que quiera haciéndose. ¿Por qué? Porque Jesucristo no tiene prisa que se la terminen pronto. La pareja que tiene ganas de casarse quisiera que le dieran la llave del piso al otro día de hacer la proposición y tener la idea de casarse. Por tanto, esto tenemos que hacerlo pronto, que aquí han comprado 40.000 parejas. Estos pisos...
9: Pero me refiero que ahora esto, la construcción es más simple que antes. Las personas que hicieron eso tenían que ser muy inteligentes.
8: Pero ¿sabes cuánto costaría hacer esa piedra hoy?
9: No creo que nadie se atreviera.
8: Pues aquella piedra de arriba, con los 2 arcos, para hacerla un picapedrero a golpe de carpa y maceta, pues se llevaría a lo mejor 1 semana. A la mano del hombre no llega nada, ¿no?
9: Algún misterio tiene que haber, que queda fuera del alcance nuestro.
8: Lo que tiene es eso, que la piedra natural no tiene envejecimiento, esa es el único secreto, y que está muy bien puesta.
9: Eso no lleva nada, eso tiene que tener un misterio o algo.
8: Eso es una obra de otro tiempo. Entonces había todo el tiempo del mundo, pescaban a los presos, sí. Y los metían ahí.
9: Pero ¿cómo subían esos bloques tan grandes?
8: ¿Esos bloques? Como siempre se han subido con carriola, y como hacíamos bloques como este, con un maquinillo de aquello. ¿Eh?
9: Pero tú imagínate lo que es levantar una pirámide de esa con esas moles. ¿Qué sistema deberían? Es que eso es una cosa que si la ven montar hoy...
8: No me den.
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0: Moltes gràcies, Carles, per posar-nos en context. És moment de saludar la nostra primera convidada d'aquesta setmana. Ella és Irene Gómez Olano. Irene, bienvenida. ¿Cómo está?
3: Muchas gracias. Hola. Gracias por la invitación.
0: Gracias por aceptarla. De entrada, si tuviera que explicar Hannah Arendt a alguien que no la ha leído nunca, que no sabe nada de ella, ¿por dónde empezaría?
3: Bueno, Hannah Arendt es sin duda una de las voces filosóficas del siglo XX. Y lo más interesante es que es una voz que todavía nos sirve para pensar el siglo XXI. Su vida estuvo atravesada por todo el siglo XX, ella nació a principios del siglo XX, murió en el 75, y bueno, vivió el horror nazi, el totalitarismo, la Segunda Guerra Mundial, y reflexionó filosófica y políticamente sobre todos estos eventos.
0: De hecho, lo hizo extensamente. ¿Qué lecciones podemos extraer hoy en día de sus análisis, de sus reflexiones?
3: Bueno, nosotros en la revista de Filosofía & Co. tratamos de sintetizar, en este especial de Hannah Arendt que hicimos el año pasado, algunas de las que consideramos que siguen siendo sus lecciones fundamentales, aquellas que todavía quedan en pie 50 años más tarde de su muerte. Una de ellas, sin duda, sería toda la reflexión en torno al mal. Porque muchas veces el mal en la filosofía ha sido considerado como una cosa metafísica mucho más grande que nosotros mismos, pero lo que plantea Hannah Arendt es que está también en todos nosotros. El mal se encuentra en nuestra inacción política, en dejar pasar cosas, en no enfrentarnos a los males cotidianos, eso que ella llama la banalidad del mal. Y esa sería sin duda una de las lecciones. Y la otra, por lo menos la otra que a mí me viene ahora a la cabeza con tu pregunta, es en torno al totalitarismo, que también parece una cosa que, bueno, que en realidad Arendt tampoco vio venir, como toda esa generación, los horrores del nazismo, del totalitarismo y de la Segunda Guerra Mundial. Y lo que sí nos da son algunas claves para entender cuando los vínculos entre nosotros se empiezan a desarticular, cuando crecen las ideas totalitarias y cuando se extiende una visión del odio al otro. Hannah Arendt nos diría hoy que estuviéramos muy, muy atentas a estos signos, porque la historia no es lineal y pueden volver a ocurrir.
0: De hecho, Arendt sostenía que las corrientes subterráneas que al final cristalizaron el totalitarismo podrían adquirir su forma más auténtica cuando el totalitarismo se hubiese convertido en algo del pasado. ¿Estamos siendo testigos de eso? ¿Han perdurado, por ejemplo, el racismo, el antisemitismo?
3: Bueno, es difícil decir porque aunque hay muchas similitudes, también hay muchísimas diferencias. Pero es cierto que bueno, en la primera mitad del siglo XX lo que veíamos era una actualidad de una época de crisis y de guerras, también de revoluciones, que parecía que se había cerrado en los años 80 con la caída del muro de Berlín y demás. De hecho, los filósofos y los sociólogos pronosticaban esto que se llamaba el fin de la historia y el fin de los grandes relatos. Decían que ya no había posibilidad de que volvieran a darse los horrores del pasado. Y lo que vemos en realidad es que vuelve a estar sobre la mesa la posibilidad de la guerra. De hecho, hay muchas guerras hoy abiertas. Vuelven a estar sobre la mesa las crisis y pueden estar también sobre la mesa las posibilidades de revueltas como la actual boliviana, por ejemplo, o incluso de revoluciones. Entonces, sí, yo creo que el pensamiento de Arendt todavía nos sirve para pensar esa época, porque hay un cierto paralelismo. No se da exactamente igual, creo que estamos más igual prevenidos, ¿no?, ante todo eso que tú planteabas del racismo y del odio al otro, pero eso no quiere decir que no puedan volver a darse esos fenómenos.
0: Imagino que el contexto histórico en el que vivió Arendt marcó muchísimo su trabajo, ¿no? Por ejemplo, la persecución nazi de los judíos, su posterior exilio.
3: Sí, lo marcó mucho. De hecho, fue una pensadora profundamente comprometida con su presente, digamos. Ella había nacido en 1906 y bueno, en realidad la Segunda Guerra Mundial, también la primera, pero sobre todo la segunda, la pilla ya siendo adulta. Entonces, la persecución a la que es sometida y su posterior y el desarrollo posterior de su pensamiento en Estados Unidos se da ya plenamente en el exilio. Y eso a mí me parece interesante porque hace que sea una pensadora que no solamente, digamos, sufre su presente, sino que le da un cierto valor teórico, conceptual. Ella teoriza mucho sobre las cuestiones que está viviendo, y yo creo que eso la hace una pensadora muy valiosa.
0: ¿Qué relación tuvo Arendt con el sionismo a lo largo de su vida?
3: Bueno, yo no soy una gran especialista sobre este tema, pero es verdad que escribimos un tema en la revista, en este especial, donde abordábamos un poco su vida, su biografía, y sin duda fue una relación algo contradictoria. Ahora, claro, todos pensamos en el sionismo y pensamos en el genocidio al pueblo palestino, entonces es fácil decir, bueno, evidentemente esto no está bien, ¿no? Pero en el momento en que Arendt empieza a pensar, digamos, a muy pronta edad, lo hace desde una familia que tenía muchos vínculos con un sionismo que todavía no tenía un proyecto consolidado de Estado. Se planteaba como una teoría casi casi filosófica. No es hasta mucho más tarde cuando uno empieza a fundarse el Estado de Israel. Y ella a lo largo del tiempo se va dando cuenta de que ese proyecto tampoco es lo que a ella le convence, que no es un proyecto que destierre del todo esas ideas totalitarias o racistas, sino que más bien las reproduce bajo nuevas lógicas. Ella no se vuelve una militante antisionista, como otros harán, pero sí que, digamos, se distancia mucho de ese proyecto que había sido muy importante en su vida porque por su casa pasaban rabinos que habían sido, digamos, figuras grandes del sionismo político pues a finales del siglo XIX y principios del XX.
0: De hecho, Arendt no se describe ni como filósofa, creo, ¿no?, sino como una teóloga
3: sí.
0: Política.
3: Esto es muy habitual dentro de las filósofas del siglo XX, lo podemos ver también bueno, lo vemos en casi todas en realidad, que muchas de ellas rechazan esa etiqueta de la filosofía y se da por una serie de circunstancias así concomitantes. Una de ellas es que la filosofía la rechazaba a ellas, sobre todo a ellas, a las mujeres, porque no era un pensamiento, digamos, que considerara muchas veces ni siquiera los problemas reales de las personas. Muchas veces era un pensamiento metafísico, cuando hablábamos antes de que tal vez un punto fuerte de Arendt era precisamente que pensaba su presente, habría que hablar de todos los otros filósofos que, bueno, que hicieron teorías abstractas en ese momento sin considerar los horrores que estaban teniendo lugar. Entonces yo creo que el rechazo a esa etiqueta de la filosofía se debía a eso, a que la filosofía era una disciplina, digamos, muy privativa, que siempre se había edificado demarcándose del que no es filósofo o del que no puede hacer filosofía. Entonces, bueno, ante eso, pues ella misma se declaró otra cosa distinta.
0: ¿Usted cómo la describiría? ¿Le pondría la etiqueta de
3: yo creo
0: filósofa?
3: Que sí. Sí, yo creo que estamos en el siglo XXI. Creo que las personas que nos dedicamos a la filosofía y las mujeres que nos dedicamos a la filosofía podemos reivindicar ese papel que han tenido las que han venido antes que nosotras, y que está bien si se la llama filósofa. Creo que, no sé, incluso si ella viviera ahora no lo sabríamos, pero creo que entendería que es un contexto muy diferente y sin duda es una filósofa, es mucho más, es teórica política, pero nada de las otras cosas que es le quita valor como filósofa. No es una pensadora porque no es filósofa, no es una teóloga política porque no es filósofa, no, es todo eso y además creo es filósofa.
0: Hablando de contexto, para Arendt cualquier ser humano tiene la capacidad irrenunciable de juzgar los acontecimientos. ¿Vivimos actualmente una etapa en la que se invita al ciudadano a hacer completamente lo opuesto?
3: Sí, habría que ver qué significa esa pasiva refleja, se invita. Yo creo que hay una determinada serie de estructuras que invitan a un individualismo que nos impide ejercer nuestra libertad, porque eso que tú planteabas de la capacidad irrenunciable de juzgar la realidad tiene que ver con la libertad. Eso es la libertad para Arendt y no la posibilidad de elegir muchas cositas, ¿no? Entonces, cuando ahora se nos plantea un discurso liberal sobre la libertad, bueno, hay que tener en cuenta que la libertad es algo mucho más amplio. La libertad también es decir no, por ejemplo, no quiero elegir entre todo esto, sino que quiero erigirme como un sujeto racional, crítico, que cuestiona lo que tengo delante. Entonces creo que sí, que hay muchos elementos que nos invitan a desresponsabilizarnos sobre lo que hacemos y lo que pensamos, pero que esa capacidad nunca desaparece del todo. Hoy, sin duda, no desaparece del todo.
0: Antes hablaba de la banalidad del mal, que probablemente es el concepto más conocido, ¿no?, de su obra, el que más ha trascendido. ¿Por qué generó tanta polémica en su momento?
3: Bueno, generó mucha polémica, en mi opinión, porque en primer lugar era un diálogo directo con algo que estaba sucediendo. No se trataba de un concepto edificado desde una atalaya o planteado en un tratado que no tenía ningún impacto sobre la realidad, sino que cuando Arendt discute este concepto lo hace siguiendo el juicio a Eichmann, que había sido un nazi, digamos, un general de los horrores de los campos de concentración. Entonces tenía un elemento mediático, tenía un elemento político, tenía un elemento, digamos, que lo acercaba a un debate social que existía realmente. Eso es algo que para mí es muy relevante. Y el otro elemento es que creo que es una verdad incómoda, porque a menudo solemos pensar que sobre todo cuando pensamos en la Segunda Guerra Mundial, en los grandes responsables, pero Arendt señala también a los pequeños responsables, a todos aquellos que por no ejercer esa capacidad crítica dejan pasar los males, los pequeños males que se van infiltrando en nuestra manera de tratarnos entre nosotros y que cuando se quieren analizar y cuestionar ya es demasiado tarde porque se han convertido en el statu quo del mundo en el que vivimos. Entonces yo creo que ya nos invita a estar atentos. Tampoco creo, yo creo que igual también hay un punto en que esa noción se vuelve polémica porque igual no siempre se ha interpretado correctamente. Arendt no nos responsabiliza a cada uno de nosotros por cada horror del presente como si fuéramos el general nazi. Es más bien una advertencia la que nos plantea, ¿no? Ella es consciente de que hay diversidad de responsabilidades en los horrores y en el totalitarismo. Pero sí nos dice, ojo, que desde aquí podemos ejercer nuestra libertad y tenemos un papel por la positiva de evitar que estas cosas puedan seguir pasando.
0: Hablando de invitaciones, ahora decía, nos invita Arendt a estar atentos. También, en cierto modo, nos invitaba a estar dispuestos a comenzar algo nuevo y hacerlo con amor, ¿no? No sé si esta filosofía choca frontalmente con esa sensación de desánimo social que vivimos hoy en día.
3: Para mí, en realidad, no choca en absoluto. Yo creo que vivimos esa... Tienes razón, vivimos en un contexto de desánimo, en un contexto de crisis, proliferan, por ejemplo, los problemas de salud mental, el cansancio, esto que Byul Chun Han llama la sociedad del cansancio y demás, ese es parte del contexto, pero no es todo el contexto. Hay también muchas otras cosas. Por ejemplo, tú me llamas desde Cataluña. Bueno, allí hay una huelga ahora mismo espectacular, que es un ejemplo para el resto del Estado. Y no es el único lugar donde están pasando cosas. Tú me planteabas antes por la cuestión del totalitarismo, el antisemitismo. Bueno, hemos visto unas movilizaciones pro-palestinas enormes en los últimos años. Si nosotros nos quedamos solamente con la parte del desánimo, es difícil hacer encajar eso que tú planteabas sin plantearlo, que es el concepto de natalidad de Hannah Arendt, de que estamos siempre naciendo, de que tenemos la posibilidad de crear algo nuevo. Pero es que Arendt tenía razón, tenemos la posibilidad de crear algo nuevo. Y si ella, después de andar una semana entera huyendo de un campo de concentración nazi, que estuvo una semana después de eso en cama, agotada, exhausta, y ese fue el pistoletazo de salida de escribir las obras más relevantes que conocemos de ella. Si esa Arendt exhausta, cansada, que había vivido los peores horrores que se recuerdan del siglo XX, confiaba en un concepto como el de natalidad para dar respuesta a los males de nuestro mundo, ¿cómo nosotros no vamos a hacernos cargo de esa responsabilidad y vamos a pensar también que podemos cambiar las cosas?
0: Nos quedaremos con este mensaje. Irene Gómez Olano, que es filósofa y redactora de la revista Filosofía & Co. Muchísimas gracias por su tiempo y por esas reflexiones al entorno de Hannah Arendt.
3: Muchas gracias a vosotros.
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0: y el amor, ¿eh? ¿Cómo está el amor?
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Y acabamos de recibir otro correo electrónico que nos dice: hola Albert y a todos los oyentes. Te estoy escuchando y me vienen en mente muchos recuerdos, historias que marcaron mi vida escuchando los musicales. Siendo una adolescente, compartí muchos secretos entre cuatro paredes y unas amigas fueron testigo de ello. Y sobre, y cómo no, un radiocassette de por medio, sin el que jamás se hubiera completado toda esta historia, en la que vosotros fuisteis los protagonistas. La primera vez que os escuché fue de casualidad. Fui a casa de una amiga porque tenía un examen al día siguiente de matemáticas y quería que me ayudara. Mientras yo hacía los ejercicios sentada en un escritorio, ella estaba sentada en la cama y encima de la cama había una radio y no paraba de reírse sin parar. Sin saber de qué, pues yo estaba concentrada en mis ecuaciones, le pregunté: ¿de qué te ríes? Ella me dijo que escuchaba cada tarde un programa de radio, los musicales, y que los locutores que lo hacían estaban como una cabra, pero que eran geniales. En ese momento dejé las ecuaciones y me puse a escuchar. Estaba el Castillón, el de Vicente y, como no, tú, Albert. Luego supe que era la última hora del programa, donde se comentaban los cotilleos de artistas y famosos y donde se leían las cartas que escribían las fans, y que mucho después, ahí fue donde se leyeron las mías, pues os escribí muchas. Poco a poco me enganché. Iba loca porque terminara la clase para salir corriendo a mi casa y escuchar la hora y media de programa que restaba. Antes, en clase, yo iba a sexto de EGB, me quedaba mirando a la pizarra con una sonrisa de oreja a oreja, acordándome del programa anterior y sobre todo sintiendo la curiosidad por saber quiénes eran los que estaban detrás de esa radio. Era la primera vez que yo escuchaba un programa de radio y tenía curiosidad por lo desconocido, ya que era diferente a la televisión. Detrás de una radio solo había voces, y eran mágicas, y me hacían reír y fantasear. Desconocía si erais altos, bajos, delgados, gordos, o viejos o jóvenes. Solo eran voces. Un día en el colegio no pude más y le dije a mi amiga de saltarnos la clase y de ir a veros a la emisora. Hacía un frío tremendo, era pleno invierno. Yo me pinté los ojos y un poco de brillo en mis labios, era la primera vez que lo hacía. Unos tejanos y una camisa que era de mi madre, color blanca, me puse. En esa época la moda era algo singular, con un pañuelo azul en el cuello, y me presenté en la emisora. El edificio era muy antiguo, en plenas ramblas de Barcelona. Subimos a la primera planta, por unas escaleras muy oscuras, por cierto. La puerta era transparente y se veía un sofá en la entrada donde la gente esperaba. A mano izquierda estaba un señor muy amable, el conserje, que nos hizo esperar. Y yo, con los nervios a flor de piel, iba a conocer a mis ídolos, esos que estaban dentro de una radio, y los había imaginado de mil formas. En ese momento entró un joven de unos 28 años, o eso me pareció a mí, serio, con una cartera de piel, creo recordar, color negra. Pidió su correo y el conserje le dijo: estas jóvenes vienen a verte. Y por su voz te reconocí. Eras tú, Albert. Para nada eras como yo te había imaginado, pues pensaba que eras como los de la televisión, y me di cuenta que erais gente normal y corriente, como yo. Pero igualmente yo os veía mis estrellas, mis ídolos, que me hacían reír e imaginarme aventuras y soñar. Pues una con 14 años descubre lo que es el amor a esa edad, y esas sensaciones las descubrí con esos tres locutores mágicos. Yo no fui capaz de articular palabra. Mi amiga sí, ya os conocía con anterioridad, pero os tenía delante mío y me quedé muda con las cosas que tenía que deciros y no fui capaz de decir nada. Nos saludaste con dos besos y te fuiste. El programa comenzaba en media hora. Luego veíamos un joven de pelo ondulado, delgado, con pantalones azul cada vez que se escuchaban los informativos, ya que estaba de fondo la emisión de la radio, y una de las veces que pasó de un lado a otro, el conserje lo paró y le dijo: Eduardo, estas nenas vienen a veros. No podía creerme que fuera él. No sé por qué lo imaginé que era rubio y musculoso, y era todo lo contrario, pero me encantó y me enganchó. Pasó una hora y llegó otro a toda prisa con una gabardina, y a ese fue mi amiga quien lo abordó, literalmente lo arrinconó y me dijo: este es el Castillón. Mi amiga era muy descarada, por así decirlo, y se notaba que él tenía prisa y tenía que entrar para adentro. Era la última hora, pero mi amiga no lo soltaba, así que tuve que decirle que lo dejara, que tendría que trabajar. Ese día lo recuerdo como si fuera hoy. Yo tenía 14 años y ahora voy a cumplir 42... y lo recuerdo como si fuera ayer.
A raíz de esto, me hice adicta al programa. Era como una droga para mí. Dejé de ver la tele para escuchar la radio. Y también hice lo que ahora me da un poco de vergüenza contar, pero era una niña y las niñas hacíamos locuras. Más de un día me pasé las clases para ir a veros, pero diariamente os iba a ver a la salida del programa. Me escondía afuera detrás de un árbol o detrás de una cabina de teléfono y pasando un frío de muerte a veces, pues pasaba 3 y 4 horas de pie con la vista enfrente. Mientras tenía una radio a pilas de mi madre en miniatura y con ella os escuchaba. Jamás recuerdo pasar tanto frío como entonces. Y también me daba vergüenza, pues la gente que tenía los puestos de tiendas de las Ramblas me veían diariamente escondida y se reían de mí. Solo podía conformarme con veros, pero me iba feliz. Menos los días que no os veía, que no salíais de la radio, sentía tristeza, tantas horas pasando frío y me tenía que ir a casa sin poderos ver. Fueron pasando los meses y años y formasteis parte de mi vida escuchando canciones que hicieron historia. Una de mis preferidas fue It's My Life de Tall Talk. En los años siguientes tengo diferentes anécdotas, como una vez esperando para veros pude conocer a Miguel Gallardo. Precisamente Albert tiene una foto de ese día en su página de Facebook con el cantante. Y yo en ese mismo instante estaba afuera sentada en la entrada. Miguel Gallardo, por cierto, muy simpático y conquistador, pero no se parecía para nada a cuando salía en televisión. Otra anécdota fue el día que compré unas entradas para una fiesta de los musicales y me gasté todos mis ahorros en 2 entradas. 500 pesetas de las antiguas valía cada una, para que luego mi madre no me dejara y me pasé ese sábado llorando, y todo para ver a mis ídolos. ¿Qué erais vosotros? Pasé muchas horas de frío en esos años esperando horas y horas en la calle solo para veros, enganchada a la radio y soñando con cada canción que pinchabais, imaginando en mi habitación cómo podría ser la radio por dentro, pues jamás llegué a ver los locutores. Ah, no, qué lástima. Pues habéis pedido permiso, que no había problema, mujer. Siempre me conformé con veros de esa manera, porque fuisteis mi sueño, mi risa y mi tristeza cuando no os veía. Fueron parte de mi vida. Es triste que ya no exista eso, esa magia que yo pude sentir desapareció. Fuisteis mis ídolos, con los que soñé, y os doy las gracias por hacerme soñar. Gracias, Albert, después de tantos años continúas estando con tu voz en primera fila y haciéndome soñar. Muchas gracias a ti, Toñi, que ahora vive y nos escucha desde Toulouse, en Francia. 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